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1: ¿Qué va a hacer mamita hoy después de la disco? Te vas a quitar el ton, ton, ton.
2: ¿Qué vamos a hacer, mami? Déjame ver lo que tú tienes ahí, chulita.
1: Daddy Yankee, Nicky Jam. Quiero que sudes conmigo en la cama, mami.
2: Vamos a hacer esto.